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Me ayudas, me oyes y sobre todo me escuchas, y eso alivia mis penas. 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
1: Muy bien, ya son las 8 de la mañana y 4 minutos. Muy buenos días, ¿cómo están? Feliz mañana. Hoy quiero que tengan el día más especial del mundo. Muy feliz que hoy Dios les dé la oportunidad de disfrutar este nuevo día. Además, está muy agradable, con una brisa, con un vientecito muy frío, muy chévere además. Bueno, espero se mantenga así el día. Queridos amigos de Bésame, bienvenidos. Nueva hora con estas inolvidables del fin de semana. Recuerden que en Bésame todas las mañanas, en esta franja, todos los días, entre 6 de la mañana y 10, aprovechamos para iniciar el día con las canciones más clásicas de nuestra programación. Así que también las combinamos con los éxitos del momento. Bienvenidos, disfrutemos esta franja bonita en Bésame la radio que te enamora.
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1: Les recuerdo nuestro WhatsApp Bésame, es el 310-858-7528. Bienvenidos los nuevos oyentes, los oyentes constantes y usted, querida amiga, querido amigo, que es oyente silencioso. También le enviamos un hermoso saludo de buenos días.

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Escuchábamos a Lorenzo Santamaría, para que no me olvides. Bueno, ya son las 8 de la mañana y 17 minutos. ¿Cómo están? Feliz sábado. Hoy es 12 de septiembre de 2026 y es un día especial, un día para reconocer que la felicidad tiene que estar de nuestro lado. ¿Y cómo está de nuestro lado? Cuando la permitimos, cuando nosotros simplemente vamos a entender que el día y el momento es ahora y hay que aprovecharlo y no desperdiciarlo. Muy bien, les tengo una opción para el desayuno el día de hoy, queridos amigos Besa. Hoy es el Día Mundial de la Arepa. Es una fiesta creada desde el año 2012 por la organización Ben Mundo, o sea, Venezolanos en el Mundo. La arepa es un símbolo de la gastronomía de Venezuela y de Colombia, con raíces indígenas de la época precolombina. Ahorita empiezan, no, es que la arepa es de aquí, la arepa es de allá. Esa es la discusión que hay en redes sociales siempre. Digamos que es un alimento que se comparte tanto en Colombia como en Venezuela. Decir que originalmente es de allá o de acá, pues eso sería entrar en controversias, porque eso es lo que en redes sociales se discute. Así que bueno, digamos que en esta parte del mundo, tanto en Colombia como en Venezuela, disfrutamos esta deliciosa preparación, la arepa. ¿Usted cómo prefiere la arepita? ¿Rellena de qué o solita? Yo les confieso algo, yo aprendí a comer arepita sola, sin relleno de nada. Cuando yo llegué a Cúcuta fue que entendí que la rellenaban de muchas cosas. Obviamente, pues uno ha visto que la rellenan de queso, de otras cosas. Pero en mi casa siempre se preparaba solita y la disfrutaba al máximo. Así que queridos amigos, bésame con esta opción de desayuno. Un abrazo especial hoy para todos los que están desayunando una deliciosa arepita. A esta hora conectados con Bésame en las mañanas.

esta hora disfrutando de esta hermosa canción de Carlos Mata, seguimos acompañando a los mejores oyentes del mundo en esta mañana. Que ¿Por qué te quiero?, canción de la telenovela Topacio, emitida en la década de los 80s en Venezuela y que la vimos en gran parte de Latinoamérica. Son las 8 de la mañana, 26, y disfrutando de una deliciosa arepita hoy en el Día Mundial de la Arepa. Felicidades a todos los que preparan este alimento y que sacan sus comidas, venden, los que están en su casa, a esta hora disfrutando del desayuno, pues ahí está un dato especial. Hoy está de cumpleaños nuestra querida Gracielita. Gracielita, feliz cumpleaños de parte de Kelly, obviamente de parte de toda su familia y por supuesto de parte de Bésame. Que le, Dios le regale mucha salud para seguir siendo feliz. Son las 8:26.

Escuchábamos a Vilma Palma de Vampiros, se llama Voy a Vos, en Bésame. Son las 8:36 en este hermoso sábado. Hoy es 12 de septiembre, sabe que aparte del Día Mundial de la Arepa, hoy es el Día Internacional del Crochet. Miles de tejedores y tejedoras alrededor del mundo se unen para festejar este día tan especial. Mediante diversas actividades de tejido, con gancho, creando hermosas piezas de vestir y otros accesorios. ¿Cómo les va con el crochet? Bueno, me imagino que muy bien, las queridas amigas de Bésame, aunque hoy en día esa actividad ya no tiene que ser estigmatizado por algún género. Simplemente el que tenga el arte y la capacidad de tejer, pues bienvenido. Lo ejercen caballeros y damas a nivel mundial. Así que bueno, Día Internacional del Crochet. Y es que hay muchas actividades. Hay muchas personas que estigmatizan ciertas actividades y yo creo que eso ya quedó en el pasado. Hoy en día tenemos que aceptar todo lo que hay y cómo la gente es feliz, simplemente teniendo empatía y sabiendo que esta actividad no solamente es de mujeres, sino que también de caballeros. El crochet. En Bésame, son las 8:37, voy a echar una pasadita por nuestro WhatsApp. Bésame, muy buenos días, saluditos por acá para Constanza. Andrés, muy buenos días. Luz Marina, don Orlando, buenos días. Edgar Flores, saludos para Rachel y Silvia, escuchando Bésame en la Pastora. Buenos días para Jenny, buenos días para Maribel, escuchando Bésame. Doris, feliz mañana. Jacqueline, buenos días. Por acá, otro saludito a través de Bésame. Saludos para Eric Josué Carrillo Jerez. Hoy está de cumpleaños. Son 2 años de vida. Que Dios y la Virgen lo siga manteniendo sano y salvo. Feliz cumpleaños de parte de su mamá para Eric Josué Carrillo. Felicitaciones.

Joan Sebastián y Prisma en Bésame Oiga. 8 de la mañana, 45 minutos. Bueno, estoy viendo acá por la ventana de Bésame como que el sol ya empezó a aparecer, empezó a calentar, empezó a hacer de las suyas. Qué bueno. Muy bien, en este día tan especial, ¿qué andan haciendo por allá en su casita? Me imagino que ya muchos ya están en sus labores, están a esta hora juiciosos, están trabajando y hoy están de celebración en la casa de nuestra querida amiga Kelly, porque está de cumpleaños Gracielita. Graciela, de verdad, de corazón, yo le envío ese saludo con todo el amor del mundo porque tiene el nombre más bello que yo he podido pronunciar y es el nombre de mi mamá. Así que bueno, un abrazo especial para nuestra querida oyente Graciela. Gracielita, felicitaciones, que cumpla muchos más de parte de Kelly Blanco, de parte de toda su familia. Si no estoy mal, están en Ciudad Jardín. Un fuerte abrazo para nuestros oyentes, Bésame.

Es Juan Gabriel en Bésame, te lo pido por favor. Qué hermoso poema, qué canción tan divina. Se llama Te lo pido por favor, canción para dedicarle a ese ser más hermoso que tenemos, y es nuestra mamá. En Bésame son las 8 de la mañana, 55 minutos, 8:55.

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1: 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En Bésame ya son las 9 de la mañana en punto. 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

0: La inglesita Janet en Bésame Corazón de Poeta. Ya son las 9 de la mañana, 5 minutos. Bienvenidos a esta nueva hora con los mejores oyentes del mundo. Disfrutamos esta mañana del sábado con esas canciones que se convierten en bandas sonoras, en la verdadera máquina de ese pasado para ir a encontrar los momentos más importantes de nuestra vida. Porque no tenemos excusas para disfrutar la vida. Simplemente hay que empezar. Propóngase. Que hoy va a ser el día más especial. ¿Saben que hoy es el Día Mundial de los Primeros Auxilios? Este día busca concientizar a toda la población mundial sobre la importancia de aprender técnicas básicas de primeros auxilios para poder salvar vidas en situaciones de emergencia. Día Mundial de los Primeros Auxilios. Son las 9 de la mañana, 6.
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Las canciones de Ricky Martin también hacen parte de Bésame en las Mañanas. Qué bonito clásico, se llama Te Extraño, Te Olvido, Te Amo. Escuchas Bésame, acompañándote en la casa, en el trabajo, en el carro, a todos los que van viajando, los que van por las carreteras del norte de Santander. Recuerden que somos la emisora oficial del corredor vial Cúcuta-Pamplona y ahí estamos conectados con la música, la señal que nos acompaña durante todo este trayecto para que ustedes tengan un feliz viaje. Los nuevos oyentes, bienvenidos, y todos los oyentes constantes, gracias por estar ahí con nosotros. Escuchas Bésame. En septiembre celebramos amor y amistad. Aquí está Ricardo Montaner.

0: Escuchábamos a Rafael en Bésame mi gran noche. Ya son las 9:35 minutos. De hoy en 8 días, o sea, el próximo 19, estaremos celebrando el Día del Amor y la Amistad. Así que bueno, desde ya los invitamos para que vayan a los diferentes almacenes, el comercio ya se alista para esta fecha tan especial. Y qué bonito es poder entregar un buen detalle a todos sus amigos, a su amor, a su amistad. Y si usted jugó Amigo Secreto, pues bueno, ahí está la opción. Aprovechen porque hemos visto en redes sociales y obviamente cuando pasamos acá por el centro que muchos almacenes tienen descuentos, promociones, y hay que aprovechar estas épocas para incentivar y para motivar también a los comerciantes. Así que bueno, con nuestro apoyo también todos vamos a surgir, así que esa es una invitación de Bésame para que se echen una pasadita por el centro, por los diferentes centros comerciales, para que visiten qué promociones hay, qué bonito es regalar de pronto una camiseta, de pronto una pantaloneta, quizás un jean, quizás un bolso, ropa interior, perfumes, perfumería. Y bueno, tantas cosas que hay para regalar en esta fecha tan especial como es el amor y la amistad. Saludos para Yeyita. Yeyita es la emprendedora de una delicia, del kefir, del queso crema y algo especial para ustedes. Yeyita, gracias por escucharnos. ¿Quieres escuchar una canción de Diego Torres? Se llama Igual que ayer. Pues bueno, vamos a escucharla a esta hora en Bésame en las mañanas.
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0: Bueno, vamos a ver y voy a buscarla. Diego Torres. Mejor que ayer se llama la canción. Muy bien, son las 9:37 minutos. Ya saben, el comercio los espera para que hagan sus compras de amor y amistad.

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Saluditos para Claudia. Claudia, qué chévere que hayas celebrado tu cumpleaños al mejor estilo de lo que más te gusta. Claudia Vargas, felicidades. Desde Bésame saludamos a todos los que hoy están celebrando un año más de vida, que hoy son felices, que en esta nueva vuelta al sol, hoy Dios les da la gran oportunidad de disfrutar junto a sus seres queridos. Y es que ahí está Bésame acompañándolos y felicitando a todos los que hoy llegan a un año más.

La canción que le dio vida a la película Brillantina o Gris. Bueno, ahí estaba John Travolta, Olivia Newton-Jones. En Bésame. Saludos por acá para Luisa Espinel, que está escuchando Bésame. Lo mismo que para Efraín Mora, que también se conectan con nosotros. Escuchas Bésame en este sábado, es fin de semana. Y el fin de semana es muy alegre, es muy chévere. Además, porque ustedes tienen algo especial. Algunos descansan, otros trabajan, pero como un poquito más relajados. Pero sin olvidar el propósito, que es obviamente producir y ser muy productivos en cada una de sus actividades. Aquí está Guillermo Dávila y Kiara.

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1: Muy bien, llegamos a las 10 de la mañana y 9 minutos acompañándote desde Bésame en Bésame.fm y también a través de la aplicación Bésame. Nos están escuchando desde México. Alonso, saludos. Él escucha Bésame desde Tapachula. Es fácil cuando lo pronuncia al aire, pero cuando lo estaba mirando, porque como los nombres...

allá son tan raros. Tapachula, Chiapas, México. Bueno, muchas gracias por escuchar Bésame a través de la aplicación para todo el mundo. 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Muy bien, seguimos. ¿Ya comieron arepita? Porque hoy es el Día Mundial de la Arepa. ¿Cómo le gusta esa arepita? ¿Solita o rellena? ¿Y con qué?

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0: Escuchábamos a Bacilos en Bésame 100.7. Vamos a nuestro WhatsApp. Vamos a saludar a más amigos Bésame que se conectan con nosotros. 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Muy bien, por acá dicen, hola Bésame, muy buenos días. Un saludito para Nelva, Zuliana, saludos para Lenin, Beatriz, Tomás, Dan... ¿Será que son nombres? O sea, Nelva, Zuliana, ¿es un solo nombre? Para no caer en errores, porque si son varios nombres, me dice por favor, querido amigo, para saludar de nuevo nuevamente y que salga bien el saludito. Hola Bésame, buenos días, Alexander Bruno, gracias por escuchar Bésame en las mañanas. Hola Bésame, buenos días, don Álvaro, nos encanta saludarlo, buenos días.
1: Muy buenos días, mi gran familia Bésame, 100.7, mi radio apasionada. Hoy sábado, un día soleado que mi Dios nos regala. Bendiciones para ustedes en estudio y para la gran familia oyente de esta maravillosa emisora. Bueno, para la invitación para mis compañeros de... del colegio 11 de noviembre, que pronto nos vamos a reunir, que preparen todo. Bendiciones y Bésame.
0: Qué bien, bueno, muchas gracias a todos nuestros oyentes que ahí están conectados con la radio que te enamora. Muy bien, en minutos voy a saludar nuevamente, si es un solo nombre. Ah, ok, entonces saludos para Nelva Zuliana, para Lenin Beatriz, para Tomás Daniel, para Christopher. Están escuchando Bésame en México. Gracias. Gracias por sintonizar Bésame. Hablando de regreso a colegio y toda esta cuestión, los que se van a reencontrar, ¿qué tal si nos vamos con una canción que escuchábamos cuando estábamos en la época de colegio? Ustedes recuerdan esta canción, ¿cierto? Aquí están Los Prisioneros.

0: Hola, Bésame, buen día. Bésame, quiero escuchar esa canción que hice, gritar, ¿quién o cuál? Ahora da igual, te juro da igual, esa canción.
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La música de Kany García también está en Bésame. Esta se llama DPM. Son las 10:44. Te estamos acompañando desde la radio que te enamora. Estamos en toda Colombia, estamos en diferentes ciudades. Quiero hacerles un recuerdo, un recorderis de dónde escuchan Bésame. Obviamente, si usted escucha a través de la aplicación Bésame, desde cualquier lugar del mundo puede sintonizar la Bésame de la ciudad que usted desee. En esta oportunidad, pues escuchas Bésame Cúcuta. Pero si usted quiere de pronto dirigirse en esa semana de receso que ya pronto llegará, va para Bogotá, ahí está Bésame Bogotá, está Bésame Popayán, Bésame en Cali, Bésame en Armenia, en Manizales, en Pereira,

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Definitivamente, cuando las palabras se acaban, hay una canción de Franco De Vita que nos ayuda y que habla por nosotros. ¡Qué mensaje tan bello! Y te pienso, canción de Franco De Vita para enamorarnos, para sentirnos enamorados, queridos, y ofrecerle algo bonito a esas personas que nos rodean. Muy bien, muy buena tarea está haciendo Franco De Vita. Escuchas Bésame 11:09, aquí está Marc Anthony, tan solo palabras. 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

0: Estamos de fiesta en Bésame, es fin de semana, estamos en el mes del amor y la amistad y celebrando con nuestros queridos amigos Bésame, obviamente con nuestros aliados Bésame que se conectan con nosotros y que están ahí a través de la radio. Escuchabas a Chayanne, Fiesta en América. Saben que hoy queremos felicitar, queremos enviarle un saludo con todo el cariño del mundo y felicitaciones por esos 56 años de historia y ejemplo a la familia Ardila, en especial a Javier Ardila, de parte de Bésame, de parte de Caracol Radio. Y bueno, saludos también a todos sus colaboradores ahí en la panadería. Las tradiciones no se pierden, tradiciones que han pasado por diferentes generaciones. Y hoy pues celebran esos 56 años y desde Bésame los felicitamos. Les deseamos lo mejor y que sean muchos años más. Así que bueno, felicitaciones y feliz día a todos los que hoy están pasando momentos bonitos, porque hay que celebrar la vida, celebrar también los triunfos, los éxitos y todo lo bonito que tenemos desde Bésame, la radio que te enamora. Muy bien, estamos en septiembre y en septiembre celebramos el amor y la amistad.
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0: Así que vamos a escuchar a Laura Pausini. Esta canción se llama Entre tú y mil mares. Bésame, te enamora.

0: Escuchábamos esa canción muy apropiada para esta mañana. Ahí estaba UB40, se llama Red Red Wine. Saluditos para nuestro querido amigo Elibardo. Saludos para Sobeida. Saludos para toda su familia, para Laura. Conectados con Bésame. También para todos sus equipos de colaboradores en las diferentes farmacias. Un fuerte abrazo para todos. Gracias por conectarse con nosotros. Son las 11:32 minutos. Y bueno, paso por acá para contarles, así como cuando uno graba un video, paso por aquí para contarles que el próximo lunes, este lunes, estaremos arrancando un concurso para las parejas de Bésame. ¿En qué consisten? Pues Líbridos, que es la agrupación que tengo aquí de fondo. Ellos son cucuteños, con esta hermosa canción llamada Fuera del Tiempo.
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0: Vamos a premiar a cinco parejas, o sea, serán 10 personas. Cinco parejas van a tener la oportunidad de estar con nosotros en una cena que tenemos lista y preparada ya en un restaurante muy especial de nuestra ciudad. Pero ¿cómo pueden ganar ustedes el cupo? Son solamente 5 cupos, o sea, 5 parejas, 5 personas. Que si gana un caballero, obviamente va a invitar a su esposa o a su novia. Si gana un caballero, una mujer, pues obviamente vas a invitar a su esposo o a su novio. A partir del lunes, en nuestra cuenta en TikTok, Bésame Cúcuta, en la parte de las historias, nosotros vamos a publicar una frase diaria. 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Esta vez no las vamos a decir nosotros, sino que ustedes a través de TikTok las van a coleccionar. La frase tiene la fecha del día y la frase completa. ¿Qué hacen ustedes? 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Y ya durante la semana que viene les vamos contando cómo será la mecánica del sorteo. Por ahora les hago la invitación para que a partir del lunes no se desconecten de Bésame, no se desconecten de nuestro TikTok, porque ustedes van a coleccionar una frase todos los días. La frase tiene la fecha. Así que deben estar muy atentos de nuestras redes sociales. Pues aquí está Líbridos, artistas locales, artistas nuestros en Bésame, Fuera del Tiempo.

0: Nuestro sueño en Bésame, Josie Queen. Qué bonita canción en Bésame. Son las 11:45 minutos. Estamos acompañando desde la radio que te enamora. Somos Bésame.
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0: Estamos llegando ya casi al mediodía. Al mediodía disfrutas, cantas, te diviertes cantando y escuchando Bésame, la radio que te enamora. Muy bien, quiero contarles una experiencia que tuve, queridos oyentes. A mí me encanta saber que ustedes están ahí conectados con nosotros. Y yo les quiero contar algo chévere que me pasó. Pues les cuento ahí.

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1: Es la una en punto. 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
2: Son las 3 en punto. 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